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1: Son las 8 y 31 minutos.
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1: Son las 9:01.
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1: Son las 9:32.
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1: Son las 10 en punto.
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1: Son las 10:31.

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1: Son las 11 con 2 minutos.
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1: Son las 11:30.

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1: Son las 6:50.
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1: Son las 7:03.
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1: Son las 7:30.
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1: Son las 8:01.

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2: Son las 8 con 30 minutos.
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1: Son las 9:04.
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1: Son las 9:33.
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1: Son las 10 en punto.
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1: Son las 10:30.
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1: Son las 11:01.
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1: Son las 11 con 36 minutos.
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1: Son las 12:03.
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1: Son las 12:30.
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1: Es la 1:00.
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1: Es la 1:31. 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
1: Son las 2:03.
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1: Son las 2 y 31 minutos.
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3: Este tema habla abiertamente en contra de la gente que ha llegado al poder de manera, censurables, cuanto a moral se trata, y si cuando han sido militares ha sido peor aún. Entonces, esta es la ocasión de decirlo, sino ante el mundo, ante parte del mundo, a la que le interesa.

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1: Son las 3 en punto.
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1: Son las 3:32.
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1: Son las 4 en punto.
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1: Son las 4:32.
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1: Son las 5 con 3 minutos.
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1: Son las 5:33.
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1: Son las 6:02.
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1: Son las 6:31.

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1: Son las 7:03.
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1: Son las 7:30.

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1: Son las 8 en punto.
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